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1: El jueves es el quinto día de la semana y el cuarto en las nuevas culturas. 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

0: frases célebres.
1: Ojo por ojo y el mundo acabará ciego. Mahatma Gandhi.

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recomendamos cerrar bien sus puertas y asegurar bien sus cinturones. Evite sacar las manos y no mirar de frente a las criaturas más cercanas. Sean todos bienvenidos. Ya estamos ingresando a Jurassic World.

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1: ¿Qué tal? ¿Cómo están? Hay momentos en los que sentimos que tenemos que hacer algo, resolver, decidir, apurarnos, encontrar una respuesta, como si la vida fuera una sucesión de asuntos pendientes. Quizás de vez en cuando lo que necesitamos es exactamente lo contrario: bajar un poco el ritmo, respirar, dejar de empujar, porque hay cosas que no se acomodan cuando las perseguimos, se acomodan cuando les damos espacio. Bienvenidos a El Espejo. Soy Juan Alberto Amoroso y hoy quiero proponerte un recorrido diferente. Un recorrido para aflojar la tensión de los días, para recordar que no todo depende de nosotros, que fluir no significa resignarse, significa aprender a caminar con la vida, incluso cuando el camino cambia de dirección. Durante esta hora, la música va a ser nuestra compañera. Canciones que hablan de encuentros, de recuerdos, de pérdidas, de deseos, pero también de esa pequeña sabiduría que aparece cuando dejamos de creer que podemos controlar cada detalle. Quizás alguna de ellas te encuentre en un recuerdo o en una persona, o simplemente en este momento que estás viviendo. Quédate, vamos a empezar despacio, porque algunas cosas importantes no necesitan apuro. Lo hacemos con John White, Extrañándote.

En el comienzo del espejo, John White, extrañándote. Hay días en los que uno descubre que estaba cansado de sostener cosas que ya no necesitan ser sostenidas. Una preocupación, una discusión, una expectativa. Incluso una versión de nosotros mismos que ya quedó atrás. Soltar no siempre produce una sensación inmediata de alivio. A veces, primero aparece el silencio, ese espacio extraño que queda cuando dejamos de insistir. Y después, poco a poco, aparece algo nuevo, un poco más de aire, un poco más de nosotros. La próxima canción tiene algo de esa sensación, la de que finalmente permite que el corazón descanse. Gloria Loring. Junto a Carl Alderson. Amigos y amantes.

Gloria Lorin, Carl Anderson, amigos y amantes. Hay cosas que no podemos acelerar, una respuesta que todavía no llega, un vínculo que necesita tiempo, una idea o una herida que no desaparece porque nosotros queramos. La vida tiene sus propios ritmos y quizás una parte de madurar consiste en entenderlos. No todo tiene que suceder hoy. Ahora llega Boston. Ellos nos traen Amanda.

Boston, Amanda. Qué curioso es el tiempo. Cuando somos jóvenes, queremos que todo ocurra rápido. Después aprendemos que algunas de las mejores cosas llegaron precisamente porque supimos esperar. Una conversación que se dio después de años. Una persona que apareció cuando ya no estábamos buscando. Una oportunidad que llegó cuando parecía demasiado tarde. Quizás todavía no siempre la vida llegue tarde. Quizás nosotros estábamos mirando el reloj equivocado. Aquí llega Cutting Club. Acabo de morir en tus brazos.

Cutting Crow. Acabo de morir en tus brazos. También existe una forma silenciosa de disfrutar. Una tarde sin grandes acontecimientos. Una charla sencilla. Una taza de café. Una canción que aparece de repente y nos lleva 20 años atrás. No todo lo valioso tiene que convertirse en un recuerdo extraordinario. Hay momentos pequeños que con el tiempo terminan siendo enormes. Aquí está Linda Ronstadt junto a James Ingram. Allí afuera, en algún lugar.

Linda Ronstadt, James Ingram. Allí afuera, en algún lugar, hay personas que nos enseñaron a aflojar, quizás sin decir una palabra. Alguien que sabía disfrutar una charla larga. Alguien que nunca parecía tener demasiada prisa. Alguien que podía quedarse mirando por la ventana simplemente porque sí. Con los años, descubrimos que también heredábamos formas de vivir. No son solamente recuerdos. No sueñes que esto terminó. Aquí está Crowny House.

0: Crown House, no sueñes que esto terminó. Hasta acá llegamos con nuestra primera parte del espejo. Y mientras escuchamos estas canciones, quizás apareció algún recuerdo, una persona, un lugar, una época o simplemente una sensación. Ahora te invito a una pequeña pausa y luego seguimos con el espejo, pero en castellano.
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Ya estamos nuevamente en el espejo. Seguimos hablando, sin demasiadas palabras, de algo que todos conocemos. Esa necesidad de controlar lo que viene. A veces queremos saber cómo termina una historia antes de animarnos a vivirla. Y quizás el verdadero desafío sea otro. Estar presentes en este día, en esta conversación, en esta canción y en esta persona que tenemos enfrente. También después veremos qué trae el mañana. Por ahora, escuchemos. César Banana Pueyrredón. Cuando amas a alguien. 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

0: Cuando amas a alguien, César Banana Pueyrredón. Hay recuerdos que no duelen, pero tampoco se van. Quedan ahí, como una fotografía guardada en un cajón, y de vez en cuando aparecen. En una melodía, en un perfume, en una calle, en una voz. Carlos Mata.
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0: Déjame intentar.

Carlos Mata. Déjame intentar. Hay vínculos que cambian con el tiempo. Algunos permanecen, otros toman distancia, algunos regresan, y también están aquellos que, aunque no formen parte de nuestra vida cotidiana, siguen ocupando un lugar en nuestra historia. Quizás aceptar eso sea una de las formas más difíciles de soltar. Entender que querer a alguien no siempre significa tenerlo cerca. Aquí está Pedro Aznar. A cada hombre, a cada mujer.

Pedro Aznar. A cada hombre, a cada mujer. A veces creemos que necesitamos grandes cambios. Cambiar de ciudad, cambiar de trabajo, cambiar de vida. Quizás lo primero que necesitamos sea cambiar algo mucho más pequeño. La manera en que comenzamos cada mañana. La forma en que hablamos con nosotros mismos y el tiempo que dejamos para descansar. También la atención que prestamos a quienes queremos. Aquí está Ricardo Arjona. Todo termina.

Ricardo Arjona, todo termina. Y así es, también hay que aprender a disfrutar sin justificar. Si algo nos hace bien, no siempre necesitamos explicar por qué. Una canción, una caminata, una charla, una comida compartida, una tarde tranquila, unos placeres que no producen resultados y justamente por eso son necesarios. Vivimos demasiado pendientes de que todo sirva para algo, como si incluso el descanso tuviera que ser productivo. Hay momentos que simplemente están para ser vividos, como este que propone Roxette, como la lluvia en el cristal.

Roxette, como la lluvia en el cristal. Con los años, uno empieza a entender que algunas cosas que antes parecían imposibles no lo son tanto, que no todas las discusiones merecen nuestra energía, que no todas las preguntas necesitan respuestas, que algunas puertas se cierran sin que sea una tragedia, y que cambiar de opinión también puede ser una forma de crecer. No somos los mismos que hace 10 años. Por suerte, la vida nos fue modificando, nos quitó algunas certezas, nos regaló otras. Tal vez crecer sea aprender a vivir con esas transformaciones sin sentir que perdimos nuestra esencia. Aquí llega Roxana.

Rosana, llegaremos a tiempo. Y hablando de llegar, estamos llegando al final, pero todavía nos queda una canción. Quizás después de una hora no hayamos encontrado ninguna respuesta. Y está bien, el espejo nunca pretende tenerlas. A veces alcanza con hacernos una pregunta, con detenernos un instante, con escuchar una canción y permitir que nos diga algo que todavía no sabíamos cómo expresar. Hoy hablamos de soltar, de esperar, de aceptar, de cambiar de dirección, pero sobre todo hablamos de vivir, porque fluir no significa dejarse llevar sin rumbo, significa caminar sin convertir cada obstáculo en una batalla. Y que sea lo que sea, como proponen Jorge Drexler y Mercedes Sosa, en el final del espejo para disfrutar.

Y así termina nuestro encuentro. Ojalá que cuando termine esta música quede un espacio para la calma, un lugar para respirar, para mirar alrededor, para agradecer lo que tenemos y también para aceptar todo aquello que todavía no podemos cambiar. Porque quizás vivir también sea eso, aprender a soltar algunas certezas sin soltar la esperanza. Gracias por dejarme entrar una vez más en tu vida. Gracias por cada escucha, por cada mensaje, por cada recuerdo que alguna canción de El Espejo haya despertado en vos. Nos encontramos nuevamente la próxima semana. Será hasta entonces. Anda despacio cuando puedas. Disfruta un poco más de lo sencillo. Y si alguna vez la vida te lleva por un camino inesperado, quizás no sea necesario pelear contra la corriente.

Así, de a poco, despacio, se va apagando este encuentro. Compartimos canciones, silencios y pensamientos que tal vez te hablaron a vos. 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

0: Estas son las efemérides del día.
1: 10 de septiembre.
2: 10 de septiembre.
3: 1846. Elias Howe patenta su máquina de coser. 1877. En la Catedral de San Antonio, República Dominicana, se hallan los restos de Cristóbal Colón.
4: 1927.
3: Francia gana por primera vez la Copa Davis.
4: 1939.
3: Canadá le declara la guerra a Alemania, uniéndose a Francia, Reino Unido y Nueva Zelanda.
4: 1943.
3: En la Segunda Guerra Mundial, Alemania comienza la ocupación de Roma.
4: 1972.
3: En Múnich, Alemania, Estados Unidos pierde su primer partido internacional contra la Unión Soviética.
4: Año 2001.
3: En Nueva York, Michael Jackson da su último concierto.
4: 2006.
3: Michael Schumacher anuncia su retirada como piloto.
4: 2008.
3: En Ginebra, Suiza, el acelerador de partículas del CERN comienza a funcionar con éxito tras hacer circular por el acelerador un haz de 1,000 millones de protones en poco más de 50 minutos.
4: 2022.
3: Nombramiento del rey Carlos III, 2 días después de la muerte de la reina Isabel. Elizabeth murió el 8 de septiembre en el castillo de Balmoral, en Escocia.

0: Es un nuevo día, único, irrepetible. Pero usted ¿sabe qué día es hoy? 10 de septiembre, Día del Profesional. 1846, Elias Howe patenta su máquina de coser. 1976, muere Mao Zedong, fundador de la República Popular de China. Fueron las efemérides de hoy en su radio.
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1: Ocurría estos días. Let's do it. 8 de septiembre de 1947. Nace Benjamin Orr de The Cars.

Flashback. 13 de septiembre de 1986. Llega el número 1 en Estados Unidos, el tema Take My Breath Away de Berlin. La canción estaba incluida en la banda sonora de la película

14 de septiembre de 1968. Dos hijos de Roy Orbison, uno de 10 años y el otro de 6, fallecen en un incendio en Hendersonville, Tennessee. El hijo más pequeño es salvado de manera milagrosa por sus abuelos. En esta tragedia fallecieron Roy DeWine, de 10 años, y Anthony King, de 6. El sobreviviente fue el hijo más pequeño, Weasley, quien fue salvado a tiempo por sus abuelos. Esto sucedía mientras que el músico se encontraba de gira en Inglaterra cuando recibió la trágica noticia. Soy Wilter Arpasi desde la CRWH, cadena radial de habla hispana. Dejemos este mal momento atrás y superemos el hecho con música. Roy Orbison, You Got It, el flashback para estos días. Permiso.

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1: El jueves es el quinto día de la semana y el cuarto en las nuevas culturas. La norma ISO 8601 designa el jueves como día central de la semana. Además, los jueves de un año determinan la numeración de las semanas, con lo que la primera semana del año es la que contiene el primer jueves. Si un mes empieza en jueves, habrá martes 13. 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

Ahora continuamos por Italia, lugar donde nació una estupenda cantante llamada España. Ella alcanzó el éxito mundial con su obra musical, que ahora te la presentamos directo a tus oídos, pero atravesando tu corazón. Easy Lady, una chica que en realidad no es tan fácil. 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

Halloween. Disfraces, golosinas, regalos y travesuras. Según un libro sobre el origen de la celebración del Halloween en Estados Unidos, algunos celtas se disfrazaban de criaturas sobrenaturales para que los espíritus que deambulaban por la tierra creyeran que ellos también eran espíritus y no les hicieran maldades. Otros pretendían apaciguarlos ofreciéndoles dulces. En la Europa medieval, el clero católico terminó adoptando muchas costumbres paganas y animó a sus feligreses a disfrazarse en la víspera del Día de Todos los Santos e ir por las casas pidiendo pequeños regalos a cambio de una oración por los difuntos. Pero la Biblia prohíbe mezclar las creencias paganas con el culto al Dios verdadero. Fantasmas, vampiros, hombres lobo, brujas y zombies. A estos personajes siempre se les ha relacionado con los espíritus malignos. Y la Biblia dice claramente que debemos luchar contra tales espíritus. Así que no estaría bien hacerles una fiesta.

0: Estas son las efemérides del día.
1: 10 de septiembre.
2: 1846. Elias Howe patenta su máquina de coser. 1877. En la Catedral de San Antonio, República Dominicana, se hallan los restos de Cristóbal Colón.
3: 1927.
2: Francia gana por primera vez la Copa Davis.
3: 1939.
2: Canadá le declara la guerra a Alemania, uniéndose a Francia, Reino Unido y Nueva Zelanda.
3: 1943.
2: En la Segunda Guerra Mundial, Alemania comienza la ocupación de Roma.
3: 1972.
2: En Múnich, Alemania, Estados Unidos pierde su primer partido internacional contra la Unión Soviética.
3: Año 2001.
2: En Nueva York, Michael Jackson da su último concierto.
3: 2006.
2: Michael Schumacher anuncia su retirada como piloto.
3: 2008.
2: En Ginebra, Suiza, el acelerador de partículas del CERN comienza a funcionar con éxito tras hacer circular por el acelerador un haz de 1,000,000,000 de protones en poco más de 50 minutos.
3: 2022.
2: Nombramiento del rey Carlos III, 2 días después de la muerte de la reina Isabel. Elizabeth murió el 8 de septiembre en el castillo de Balmoral, en Escocia.

0: Es un nuevo día, único, irrepetible. Pero usted ¿sabe qué día es hoy? 10 de septiembre, Día del Profesional. 1846, Elias Howe patenta su máquina de coser. 1976, muere Mao Zedong, fundador de la República Popular de China. Fueron las efemérides de hoy en su radio.
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1: Ocurría estos días. Let's do it. 8 de septiembre de 1947. Nace Benjamin Orr de The Cars.

Flashback. 13 de septiembre de 1986. Llega el número 1 en Estados Unidos, el tema Take My Breath Away de Berlin. La canción estaba incluida en la banda sonora de la película

14 de septiembre de 1968, dos hijos de Roy Orbison, uno de 10 años y el otro de 6, fallecen en un incendio en Hendersonville, Tennessee. El hijo más pequeño es salvado de manera milagrosa por sus abuelos. En esta tragedia fallecieron Roy DeWine, de 10 años, y Anthony King, de 6. El sobreviviente fue el hijo más pequeño, Weasley, quien fue salvado a tiempo por sus abuelos. Esto sucedía mientras que el músico se encontraba de gira en Inglaterra cuando recibió la trágica noticia. Soy Wilter Arpasi desde la CRWH, cadena radial de habla hispana. Dejemos este mal momento atrás y superemos el hecho con música. Roy Orbison, You Got It, el flashback para estos días. Permiso.

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1: Ocurría estos días.
3: Let's do it.
1: 8 de septiembre de 1947. Nace Benjamin Orr de The Cars.

meses de septiembre de 1986. Llega número uno en Estados Unidos el tema Take My Breath Away de Burning. La canción estaba incluida en la banda sonora de la película

14 de septiembre de 1968. Dos hijos de Roy Orbison, uno de 10 años y el otro de 6, fallecen en un incendio en Hendersonville, Tennessee. El hijo más pequeño es salvado de manera milagrosa por sus abuelos. En esta tragedia fallecieron Roy DeWine, de 10 años, y Anthony King, de 6. El sobreviviente fue el hijo más pequeño, Weasley, quien fue salvado a tiempo por sus abuelos. Esto sucedía mientras que el músico se encontraba de gira en Inglaterra cuando recibió la trágica noticia. Soy Wilter Arpasi desde la CRWH, cadena radial de habla hispana. Dejemos este mal momento atrás y superemos el hecho con música. Roy Orbison, You Got It, el flashback para estos días. Permiso.

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